0: Son las 20 horas.
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0: 20:33.
1: La temperatura en FM Hit.
2: Temperatura 8 grados.

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0: Son las 6:20.
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